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0: Hola a todos, bienvenidos nuevamente a nuestro espacio aquí de Can Radio Rec en Español. Los saluda Jonathan Meta desde los estudios de Can aquí en Jerusalén. Siendo exactamente las 14 horas un minuto en todo el estado de Israel, ya nos encontramos listos para comenzar con este espacio que tiene por objetivo traerles a ustedes todas las noticias de Israel, Medio Oriente y del mundo judío. Ustedes no escuchan, y yo tampoco, sí. Por alguna razón. Ahí está, ahí sí. Ahí escucho. Hola a todos, bienvenidos nuevamente a nuestro espacio de Can Radio Rec en Español. Saluda Jonathan Meta, de los estudios de Can, aquí en Jerusalén. Siendo exactamente las 14 horas, un minuto en todo el estado de Israel, ya nos encontramos listos para comenzar, como digo siempre, con este programa que tiene por objetivo traerles a ustedes todas las noticias de Israel, Medio Oriente y el mundo judío en un día bastante, bastante particular. Porque obviamente lo que se está planteando, obviamente lo que se está hablando, de lo que se está, de alguna forma pergeneando, es un acuerdo entre Irán y los Estados Unidos y un, ya diría que ni siquiera asiento acompañante para Israel, sino algo mucho, mucho más complicado que eso. Para tratar de descifrar todo esto que está sucediendo, por suerte estoy acompañado. Voy a nombrar primero al gran Eddie Junovich. ¿Cómo estás, Eddie?
1: ¿Qué tal, Johnny? ¿Cómo te va?
0: Bien, y en el estudio. Y en el estudio, señoras
1: y señores. ¡Qué sorpresa!
0: En el estudio, en un día de los más especiales de la historia, por lo menos de 40 millones de almas en todo el mundo, que son los hinchas de River Plate, está aquí presente Giuliana Faniano Kahneman. ¿Cómo estás, Juli?
2: Hola, ¿cómo andan?
0: Bien, muy bien, muy bien. Voy a decir públicamente lo que dije en privado. Si hoy River gana, tenés que venir todos los días que haya partido. Si hoy River no gana, no venís nunca más.
2: Bueno, está bien. ¿Eh?
0: Esta es la...
1: Guarda. Claro. Guarda que ya perdiste una vez con Belgrano.
0: Pasaron 15 años, seguimos con esa historia. Pasaron 15 años.
2: Después lo charlas con mi abogado.
0: Pasaron 15 años.
2: Y mi contador.
0: ¿Y tu contador? ¿Quién es tu contador?
2: ¿Qué te importa?
0: Ah, bueno, mirá. Mirá cómo me trata. Viene acá.
2: Mirá si yo públicamente con la audiencia te voy a contar.
0: No, pero capaz que querías recomendar. En fin.
1: El abogado sos vos.
0: El abogado de vos, el contador, ¿quién es? Ahí vi a la señora de marrón, ya sé quién es.
2: Okay.
0: Es de Morellet.
2: Okay.
0: Juli, te tiro la pelota, es todo tuyo.
2: Ok, vieron que cuando yo hago mis nuevas apariencias en el programa, traigo siempre una efemérides. Entonces,
0: claro.
2: Hoy se cumplen 35 años de la histórica Operación Salomón. Una de las misiones de rescate más importantes de la historia en Israel. Entre el 24 y el 25 de mayo de 1991, Israel evacuó en apenas 36 horas a más de 14.000 judíos etíopes desde Addis Abeba hacia Israel, en medio del colapso del régimen etíope y una guerra civil. La operación involucró decenas de aviones de la Fuerza Aérea Israelí y de la Aerolínea Nacional El Al, en un operativo considerado hasta hoy un símbolo de la idea fundacional israelí. Que hoy en día podemos charlar, ¿no? Que si cualquier judío en riesgo en cualquier parte del mundo puede encontrar refugio en Israel. Así que creo que todas las efemérides que traigo vienen a debate actual.
0: Es muy interesante. Quiero contarles algo. Todos saben, la gente no sé cuánto sabe, pero obviamente nos escuchan nuestros amigos de Radio High también, pero aquí en Radio Reca, en Radio Can Reca, es una radio de Can, que es el medio nacional de Israel, en idiomas. Tenés idioma español, francés, inglés, ruso, y obviamente también en etíope. En etíope hay uno de los presentadores de la radio en etíope que se llama Ishayahu, que estaba por acá, Ishayahu Daou, que él vino caminando desde Sudán. La historia de Ishayahu es tremenda. Y él vino caminando desde Sudán, tenían que llegar a Sinai y desde ahí los sacaban. No sé si en Operación Salomón, de hecho, me parece que era así. No, porque dijiste que fueron hasta Addis Abeba.
1: Y además fue en el 91, creo que él.
0: Los 80, me parece, en los 80, es verdad. Moisés podía ser, alfombra, algo así. Hubo otra operación. Y fueron caminando desde Sudán hasta el Sinai y desde ahí los levantaban. La historia de los judíos etíopes es una historia tremenda. Hay una película,
2: sí,
0: ¿no?
2: Con el que hace de Capitán América.
0: Exactamente, sí. Que está en Netflix. Que no sé si sí. No es de Netflix.
2: Operación Hermanos, creo que se llama.
0: Ah, puede ser, sí.
2: Está muy buena, yo la vi.
0: Sí. Muy, muy interesante. Cómo armar un hotel, toda esta historia. Muy
1: sí,
0: interesante.
1: Sí, la vi. Sí. También me quedo con la última parte de lo que dijo Julie, que tiene que ver con Israel como refugio de Yehudim, de judíos alrededor de todo el mundo, y cómo hoy, en el 2026, ocupamos ese rol. Siguen habiendo campañas, obviamente, para... No hablo de rescate, pero sí para poder generar que muchos judíos alrededor del mundo continúen viniendo a Israel, continúen llegando y migrando hacia Israel con ese objetivo de alcanzar el millón de Yehudim que hagan aliá en una década.
0: ¿Un objetivo así?
1: Sí, existe ese número.
2: Bueno, avísenle al gobierno que se ponga las pilas, que ofrezca algo, una vida mejor.
0: ¿Cuánto va? ¿Sabemos?
1: No, creo que es lo que se quiere hacer.
0: ¿Se quiere este millón momento en una década?
1: Claro.
0: ¿Que terminaría en 2030?
1: Sí, algo así.
0: Mirá, no sabía.
1: O quieren empezarlo ahora hasta el 2036, algo así.
2: Yo les tiro un par de tips de recomendación. Que no haya 3 años seguidos de guerra, que la gente
0: está
2: no se esa quiera ir.
0: Claro. Ese está
2: estaría
0: bueno.
2: Bueno, ¿no?
0: Reforma judicial,
2: claro,
0: está bueno ese...
2: Sí.
0: Ese, sí.
2: Ley de enrolamiento, hay como muchas cosas.
1: No sé si todas esas cuestiones son las que les interesa al público. Hay algunas que sí, hay otras que menos.
0: Yo voy a hacer mala onda. ¿Puedo hacer mala onda? Yo...
2: Nada nuevo.
1: Qué raro.
0: Claro, exactamente. Tengo que asumir este rol que tanto me ha dado esta radio. Yo estudié en el Ulpan, en Ulpan Etzion, que es el Beit Kana del Ulpan de Jerusalén.
1: Yo también.
0: Cuando hice aliá, ahí está.
2: En el de Haifa.
0: ¿En el de Haifa? Uh-huh. Ulpan Etzion también Haifa. Uh-huh. Capaz vos la conocés a Ricky, la profesora que yo tuve. No sé si la conocés o no.
1: Pero le mando un saludo en este momento a quienes dirigen el Merkaz Klita en Haifa.
0: ¿Quiénes son?
1: A Nico, le mando un fuerte abrazo.
0: ¿Nico lo dirige? Un abrazo a Nico. Bueno, vos sabés que cuando yo hice aliá, mi profesora de hebreo del Ulpan, Ricky, nos contó que fue profesora, fue encargada desde el Ministerio de Educación para la absorción de todos los etíopes que vinieron. Y hay otra película, ya que estábamos con películas, se llama Ser Digno de Ser, vieja, pero que está muy buena, como habla de la aliá de los etíopes a Israel. Y ella contaba que hubo muchos fracasos en esos movimientos de aliá, porque nunca hubo una inserción completa. A ver, hay algo que, por ejemplo, que no sucede mucho en Israel, que sí sucede en otros países, donde las personas en Israel están más divididas por sus raíces, digamos. Los etíopes con etíopes, los rusos con rusos, latinos con latinos, etcétera, etcétera. En otros lugares vos sos afroamericano, italoamericano, pero siempre sos americano. Para dar un ejemplo. Y en este caso acá la asimilación no se dio muy bien. Y hubo muchos fracasos de todo eso, particularmente en lo que era el hebreo, en la cultura israelí, etcétera, etcétera, que bueno, son lecciones que se debieran tomar también para lo que viene, ¿no? Si se quiere un millón de olim, hay que ver de dónde. Entiendo que la liga naturalmente baja porque había crecido mucho con el tema de Rusia, Ucrania, y ahora está cayendo. Pero bueno, esta es la situación en la que estamos.
2: Nos está escuchando Mati Roth, le mandamos un beso grande.
0: Un abrazo enorme.
2: Todos se están preguntando por él en el chat, así que cuando quiera.
0: Sí, tenemos que.
2: Esperamos por acá.
0: Yo miro el programa por la mala onda de Johnny, dice uno. El día que venga buena onda no vengo más. Está bien, tiene sentido. A ver, vamos
2: mañana
0: a empezar.
2: Mañana lo puedes ver, puede ser el día con más buena onda de él.
0: O con más mala onda.
2: Claro.
0: Hay que ver qué pasa.
1: Hay que ver qué pasa mañana.
0: Hay que ver qué pasa hoy de noche. Mati está, pero Mati creo que está trabajando los domingos ahora y por eso no puede salir. Si no, lo llamo en este momento, que me digan en el chat o que me mando un mensaje. Chicos, vamos a empezar con lo siguiente, porque acaba de empezar un poquito más la mala onda.
1: Depende para quién.
0: En los últimos días,
1: ¿cómo se analiza?
0: Claro, en los últimos días estuvimos escuchando mucho. Quien está en nuestra comunidad de WhatsApp, quien no está ya, sumarse, ya, no hay más tiempo. Pero quien está estuvo viendo que desde el jueves a la noche viernes empezaron a haber muchos rumores sobre un acuerdo entre Estados Unidos e Irán. Muchos rumores. Tanto fueron los rumores que en la madrugada de hoy, como ya nos tiene acostumbrados, entre paréntesis, en esta historia, el presidente de los Estados Unidos, Donald Trump, nuevamente, mira, Mati dice llamá.
2: Sí.
0: Ahora lo voy a llamar.
2: Y Silvia mayúscula, dice que lo llamen.
0: Dicen que lo llamen, ahora lo voy a llamar. El presidente Trump, como ya nos tiene acostumbrados, hace un posteo en Truth donde él dice: estoy en el salón oval de la Casa Blanca, donde... Que, me está llamando Rachel, pero no entienden que estoy en programa. Perdonen, ¿eh? Dice entonces, vuelvo con esto, dice... estoy en el Salón Oval de la Casa Blanca, donde recién tuvimos una muy buena llamada con el presidente Mohammed bin Salman Al Saud, que es de Arabia Saudita, Mohammed bin Zayed Al Nahyan, de los Emiratos Árabes Unidos, Emir Tamim bin Hamad bin Khalifa Al Thani, que es el primer ministro Qatar, el primer ministro Mohammed bin Abdurrahman bin Hassim bin Jaber Al Thani, también de Qatar, el ministro Ali Al-Zawadi de Qatar, el ¿cómo se diría? Field Marshall.
1: La lista de los 26 para el Mundial.
0: Sí, literal. Pero yo sé que parece que estoy leyendo, pero quiero leerlo porque quiero marcarles una diferencia ahora.
2: Después
0: en un segundo.
2: Después te pido que me leas toda la selección de Irán, por
0: sí,
2: favor.
0: El Field Marshall, no me sale ahora, Sayed Asim Munir Ahmed Shah, que es de Pakistán, el presidente Recep Tayyip Erdogan de Turquía, el presidente Abdel Fattah el Sisi de Egipto, el rey Abdullah el II de Jordania, el rey Hamad bin Isa al Khalifa de Bahrein, todos estos, entre paréntesis, quien está en nuestra comunidad sabía que esta conversación se iba a dar, porque antes de que se dé, recibimos la información y nosotros dijimos, va a haber una llamada en media hora de Donald Trump con todos los líderes árabes. Dice, respecto, todas estas personas, respecto de la República Islámica en Irán y respecto a cuestiones de el memorándum de entendimiento sobre la paz. Ya le está poniendo un título a Donald Trump. Está hablando de un memorándum de entendimiento.
1: De la paz.
0: Dice, de la paz. Un acuerdo fue negociado, sujeto a finalización entre los Estados Unidos de Norteamérica, la República Islámica de Irán y otros países que están listados. Ahora, les leí todos los nombres de los líderes árabes, ¿no? Que lo escribió Donald Trump, no lo digo yo, lo escribió Donald Trump. Y él dice, por separado, tuve una charla con el primer ministro Netanyahu de Israel, quien también, la cual también fue muy buena. Aspectos finales y detalles del acuerdo están siendo discutidos en este momento, van a ser anunciados dentro de poco. Aparte, además de esto, a otros elementos del acuerdo, el estrecho de Hormuz va a ser abierto. Gracias por su atención a esta cuestión, presidente Donald Trump. Así marcaba Donald Trump, luego de su llamada con los países árabes y por separado con Netanyahu, y me parece que no es casual o anecdótico la separación que hace Netanyahu, y por eso quería leer todo, y anuncia Donald Trump un memorándum con Irán.
1: La separación tiene lógica, Johnny, Julie. La separación tiene que ver con que Estados Unidos ingresó a esta guerra contra Irán con Israel. Ingresaron de forma conjunta contra el gobierno de los ayatolás. Todos los países que mencionamos recién son quienes actuaron como mediadores o actuaron como responsables de los propios ataques iraníes, pero no iniciaron este conflicto.
0: Pero Israel pareciera ser que fue dejado de lado en el medio.
1: Bueno, esa es una conclusión.
0: No, es una información que publica el New York Times.
1: Es una información que publica el New York Times, sí. Según su propia información.
0: Por eso es una información.
1: Bueno.
0: Después podemos decir que no estamos de acuerdo, pero es una información. No es un análisis.
1: Bueno,
0: es una información.
1: Obviamente tendrán sus herramientas para determinar, ¿sí?, esta cuestión, si citan o no. A ver, pero van por caminos separados. Cada uno tiene un. Pero ¿y qué hacemos con el segundo después?
0: Sí, le voy a preguntar si quiere sumarse.
1: Dale, ok, perfecto. No hay ningún problema. Estados Unidos inicia esta guerra junto a Israel. Y por ese motivo también puede ser que esté dejado de lado Israel. Ese será un tema que tendrán que responder más adelante. Veamos qué es el primer borrador, de qué se está hablando cuando se habla de un acuerdo que está prontamente a firmarse entre los Estados Unidos e Irán. Ambas partes firmarían un memorando de entendimiento con vigencia de 60 días, prorrogable por mutuo acuerdo. Durante ese periodo, el estrecho de Hormuz va a permanecer de forma abierta, sin peaje a favor de Irán, que se va a comprometer a retirar las minas que desplegó. A cambio, los Estados Unidos levantarían el bloqueo a los puertos iraníes y también van a eximir eximir algunas sanciones para que Irán pueda vender petróleo de forma libre. Según la información que reporta el New York Times, los principales puntos, estos son los principales puntos del acuerdo: el despeje de las minas, el levantamiento del bloqueo por parte de los Estados Unidos. Teherán asume verbalmente el compromiso de no desarrollar armas nucleares. Se van a abrir negociaciones sobre la suspensión del enriquecimiento de uranio, que podría dirigirse a un tercer país involucrado. El acuerdo también incluiría el final de la guerra entre Israel y Hezbollah en el Líbano, y apoyando las conversaciones entre Israel y el Líbano para poder dialogar en este acuerdo que se está desarrollando. También el que habla en estos momentos es la cadena Al Jazeera, que informa sobre el borrador discutido, que dice que el fin de la guerra en todos los frentes, incluido el Líbano, estarían incluidos en estos puntos, la liberación de miles de millones de dólares iraníes congelados, el levantamiento del bloqueo marítimo estadounidense y la reapertura del estrecho Hormuz, la retirada de las fuerzas norteamericanas de las cercanías de Irán. Estos son algunos de los puntos, según lo que comunica el New York Times y también lo que comunica la cadena Al Jazeera.
0: A ver, es muy interesante porque hay varios puntos que en Israel son muy conflictivos. Uno es el tema del Líbano. El Líbano es una

0: presunción, pero me parece importante marcarlo. Ella lo que decía, Gilly Cohen, lo que decía era, acá lo que se está dando es lo siguiente: Irán va a firmar un acuerdo, un memorándum de entendimiento, como lo están viendo ahí, que lo que dice es que van a entregar el uranio. Ahora, ¿cómo? ¿Cuánto? ¿A quién?
1: ¿Cuándo?
0: ¿Cuándo? Todo esto se va a tener que arreglar después. Entonces dice, las dos partes tienen razón. Irán no accedió por completo a entregar el uranio.
2: Hoy.
0: Exactamente, accede, pero después tenés que discutirlo. O sea, accede así en general a entregar el uranio, pero no hay detalles que lo obliguen.
1: Están firmando un cheque en blanco, básicamente.
0: Exacto, y Estados Unidos, no. Lo puedes ver de esa forma o lo puedes ver de otra forma. Voy a ser bueno con Trump, si se quiere. A veces la forma de terminar las guerras es que los dos puedan decir yo gané.
1: Está bien, y el en tema este es caso, que Trump ya firmó un acuerdo con Hamas y así estamos país.
0: Ah, sí. Por eso yo lo que vengo a proponerles a todos es que a este acuerdo lo juzguemos con la vara del JCPOA. Si es que es un acuerdo mejor que el JCPOA o peor que el JCPOA. Por ahora pareciera ser que es lo mismo o peor.
2: Claro, hoy en los distintos medios aquí en Israel se preguntaban qué diferencias había entre el acuerdo de Obama y el actual acuerdo o este borrador que se está presentando en estos
0: días.
2: Por
0: ahora que el acuerdo de Obama efectivamente sacó uranio enriquecido. Acá todavía no sabemos. Puede que lo saque. El acuerdo va, efectivamente sacó un enriquecido. Pero quiero repasar algo que estábamos comentando recién, que es una información que en el fin de semana sale en el New York Times, que Julie habla de un Israel aislado por completo.
1: Así es, Israel fue excluido por completo del manejo de la guerra con Irán. O sea, más que nada de este acuerdo que se estaría firmando, según el New York Times, la administración Trump excluye por completo a Israel de estas negociaciones. Y dicen en este artículo que Israel se entera de los detalles de estas conversaciones a través de fuentes extranjeras y servicios de inteligencia independientes. Algo que veníamos diciendo recién, como que al inicio de esta guerra Netanyahu era un socio pleno en la sala de crisis e incluso lideró la línea ofensiva que pronosticaba el derrocamiento del régimen islámico, pero hay un cambio de actitud de la Casa Blanca, que creo que lo estuvimos hablando desde el minuto que empezó la guerra, cuando se bloqueó el estrecho de Hormuz y obligó a Trump quizás a redefinir su estrategia, y donde Trump empieza a tratar a Israel como un subcontratista, se podría decir, del ejército estadounidense, y bloquea sus iniciativas de ataque y también impulsa su suspensión de la campaña en el Líbano. Eso.
2: Trump todo el tiempo cuando habla sobre la política israelí habla de que Netanyahu ha sido un gran líder durante todo este tiempo. Dice que ha tenido varias batallas en
0: primer
2: distintos
0: ministro
2: frentes
0: de guerra.
2: Claro. Y dice que y apoya su continuidad, apoya, digamos, el indulto por parte del presidente Herzog por estos juicios que tiene de corrupción. Es decir, ¿cómo va a vender, cómo le va a ofrecer o cómo va a colaborar Trump con Netanyahu si este acuerdo se llega a firmar? Si este acuerdo se firma, ¿cómo Netanyahu va a poder lograr una victoria y cómo Trump lo va a ayudar? Es una pregunta que me hago, que la veo muy lejana.
1: Tengo dos cosas para decir. Una, que no dije recién, pero que creo que quedó clara y es el tema a debatir, por lo menos para nosotros, es que la cuestión de los misiles balísticos queda por fuera de la mesa y que creo que era uno de los principales objetivos de Israel para con Irán, fuera del uranio. Y la segunda es que tenemos una consigna. ¿Quieres contarnos?
2: Exactamente, porque tenemos una consigna en el día de hoy, Julie, Johnny y todos los oyentes. Es la pregunta del día de hoy es ¿cómo queda parado Israel frente a un posible acuerdo entre los Estados Unidos e Irán?
0: Antes de responder, de pasar a nuestro invitado, que ya lo veo conectado, quiero mostrarles algo chiquitito, también lo vamos a discutir con él muy probablemente. Lindsey Graham, que fue uno de los grandes supporters, ¿no? Personas que apoyó esta guerra, que llamaba a esta guerra, tuiteó también en el día de ayer, y fíjense lo que dice, y es muy interesante: si se llega a un acuerdo para poner fin al conflicto iraní, porque se cree que el estrecho de Hormuz no puede protegerse del terrorismo iraní y que Irán aún posee la capacidad de destruir la principal infraestructura petrolera del Golfo, entonces Irán será percibido como una fuerza dominante que requiere una solución diplomática. Básicamente está diciendo, Irán ganó la guerra, y si esta es la razón por la cual estamos parando, entonces ya está, Irán queda completamente fortalecido. Es

0: esta combinación de que Irán sea percibido como poseedor de la capacidad de aterrorizar al estrecho de manera perpetua y de infligir daños masivos a la infraestructura petrolera del Golfo, representa un cambio mayor en el equilibrio de poder en la región. Me corrijo, acá es donde dice que Irán ganó la guerra, y con el tiempo será una pesadilla para Israel. Fíjense, habla de Israel en el tuit. Además, dice Lindsey Graham, hace que uno se pregunte por qué empezó la guerra en primer lugar, si estas percepciones son precisas. Este tuit de Lindsey Graham evidentemente está mostrando que no solo que la realidad es muy compleja, sino una gran pregunta que se están haciendo todos. ¿Por qué empezó la guerra? Y yo acá quiero decir una cosa. ¿Se acuerdan cuando teníamos la discusión de si debía o no debía buscar la aprobación del Congreso de Donald Trump para este tipo de cosas? Y a veces uno dice, no, bueno, pero es bueno que Donald Trump haga las cosas y listo. Bueno, acá están algunas de las consecuencias de no ir a la guerra con consensos. Que no se entiende bien cuáles eran los objetivos y hoy... así estamos, ¿no? Para tratar de analizar todo esto, que es una locura y que ni yo, ni Eddie, ni Yuri va a poder explicar, el que va a tener que poner la cara y explicar todo esto es nuestro amigo Luciano Mondino. Luciano, te saludan Johnny, Eddie y Yuri. ¿Cómo estás? Bien.
1: Dejando, ¿eh?
0: Buen regalo, exactamente, sí, porque te estoy mandando ahí
1: a ver, los leones.
0: ¿Qué entendés vos de todo esto?
1: A ver, hay que remarcar una cosa, que estamos basando todos los análisis y las interpretaciones en lo que son posibles acuerdos y borradores que están circulando. Y esto me parece que es central porque cuando tratamos estos temas... no estamos dirigiendo solamente a lo público, sino también que hay una gran cantidad de información y datos que están dentro de lo que es la inteligencia y que están dentro de lo que es la parte privada. Por lo tanto, son cosas que no se conocen públicamente y en esto es obviamente el proceso de toma de decisiones, tanto en Estados Unidos como en Israel y en los países árabes que mencionabas hoy hace un ratito. Segundo punto, creo que estamos dejando algo... que es siempre importante tener en cuenta y es justamente lo que entendemos como objetivo, como la finalidad del uso militar, y es que este nunca es un fin en sí mismo, sino que es un fin que te permite llegar a nuevas realidades o alteraciones de la realidad política. Hoy si interpreto el Irán de antes del 28 de febrero, o el Irán antes de la Guerra de los 12 días, o el Irán antes del 7 de octubre del 2023... me encuentro a un Irán fuertemente degradado en su capacidad estratégica, a un Irán en el cual Rusia y China no le han tendido la mano como muchos erróneamente especulaban, y a un Irán que, aunque es muy fuerte en lo interno, se ha visto muy degradado en su capacidad militar, especialmente aquella que le permitía proyectar el terrorismo a través de las fuerzas Quds y la propia Guardia Revolucionaria. Segundo caso que encuentro también, segunda característica, chicos, es un Irán totalmente fracturado. Hoy está hablando entre Araki y Khalibaf, pero no se está tomando en cuenta que la Guardia Revolucionaria Islámica probablemente tampoco ya esté respondiendo estructural y completamente a Mojtaba Jamenei. Es decir, hay una gran fractura en la cúpula de Irán, hay una gran anarquía en todo ese liderazgo, y creo que justamente todo lo que estamos hoy teorizando sobre este posible acuerdo no va a tener mucha sostenibilidad en el terreno por la fractura que hay dentro de Irán.
2: Luciano, tengo una pregunta. Entonces, con lo que estás diciendo, ¿quién necesita más este acuerdo, Estados Unidos o Irán?
1: Irán, sin dudas. Todo el tiempo le juegan contra Irán. Todo el tiempo. Acá hay dos cuestiones centrales. Si el régimen quiere sobrevivir, tiene que llegar a algún tipo de acuerdo. Ahí podemos discutir si estuvo bien plantear esa idea alocada del cambio de régimen por vía militar o no. Pero si el régimen quiere por lo menos sostenerse en una parte de sus bases, y esta es la idea que persigue la pata política, incluido el ministro de Asuntos Exteriores, Masoud Pezeshkian, etcétera, ahí lo que vamos a encontrar es, bueno, es un régimen que quiere pactar algo, lo que sea, para si dentro de 2 años hay un cambio en la Casa Blanca y vuelve a haber un Biden o un Obama, poder volver a retomar muchos de los caminos que seguía Irán hasta hace unos años. Para Estados Unidos hay dos cuestiones centrales. Chicos, esto no nos olvidemos que acá entra en juego la política. No es solamente un análisis militar y técnico de lo que significa la campaña militar en Irán, sino también los elementos políticos que hay dentro de los Estados Unidos y lo que se proyecta también hacia China. Hace una semana se reunió Trump con Xi Jinping. piensan que todo esto no se negoció también y no se cocinó algo, por muy poco que sea, también en China con Xi Jinping?
3: Claro, Luciano, lo que estás planteando es que a pesar de que el perjudicado en este momento es Irán y que necesita un acuerdo, Estados Unidos accede por otros temas, por la cuestión interna, la propia política o por China-Rusia.
1: No se olviden también que en el Congreso de los Estados Unidos ya hay mucha tensión con este tema y sostener la guerra más allá de lo que tenemos a día de hoy. Por lo tanto, hay muchos motivos políticos dentro de los Estados Unidos, proyectando también en las elecciones de medio término que habrá dentro de muy pocos meses y que para la política doméstica de Estados Unidos son centrales. De hecho, son elecciones, que por lo menos terminan formando o moldeando los últimos 2 años de gobierno de las presidencias en los Estados Unidos. Y en esto Trump no es indistinto. Hay un mundial de fútbol en 20 días. Tengamos eso en cuenta también, no son datos menores.
0: Acá justamente eso lo tenemos en cuenta todo el tiempo, claro. Pero por otros motivos, ¿no? Sí, con sí. Los que dice Luciano.
2: No, igual también este fin de estábamos o pasa ya o el mundial,
0: empieza.
2: Sí, nuestro comodín.
3: A ver, una de las condiciones que, digamos, uno de los temas que nadie toca en estos borradores que aparecen a través de los distintos medios de comunicación tiene que ver con el programa de misiles balísticos.
1: Totalmente.
3: ¿En qué situación queda Israel parado ante todo lo que se está hablando?
1: A ver, sin lugar a dudas, entendiendo el marco o la estructura general de una guerra fría entre China y Estados Unidos y la guerra en Irán como un subconflicto de esta guerra fría, si Estados Unidos tiene que elegir entre salvaguardar sus propios intereses estratégicos o de aliados preferenciales en el mundo árabe o la inmediata seguridad de los intereses de Israel, lamentablemente elegirá, y lo siento, esto si suena así, si es un baldazo a agua fría, va a elegir los intereses propios en proyección con la guerra con China y la de sus socios estratégicos en el Golfo, porque se sabe que estos disponen de miles de millones de dólares para lobby y política que Israel no dispone para jugar en ese terreno. Entonces, ahí es donde se empieza a proyectar la posición de Israel. Es también un error pensar que Israel queda como un actor pasivo en esto y que queda fuera de juego. Creo que en esto donde más se va a proyectar es la posibilidad de frenar la guerra en el Líbano, pero dejarle a Israel para que, en caso de que Hezbollah vuelva a atacar, como ya ha sucedido en el último año y medio, los últimos 2 años, vuelva en este caso Jerusalén a iniciar actividades militares, especialmente en la zona del sur del Líbano. Un poco similar a lo que vimos en la Franja de Gaza. Yo no creo que esto sea un volver a empezar. No creo que, por lo menos, plantear la posibilidad de descongelar activos financieros para la República Islámica de Irán te lleve a que jamás se vuelva a armar en la Franja de Gaza o que vuelva a su estado anterior al 7 de octubre del 2023. Creo que en Líbano y en Gaza justamente hay realidades políticas muy distintas en la cual Israel puede accionar, porque Israel es un actor que, aunque es una potencia regional, una potencia media, actúa en la práctica como una gran potencia, en este caso militar.
0: Pero Luciano, hay algo que yo no termino de entender y te lo voy a preguntar así.
1: Sí,
0: ¿no es lo mismo que se había hecho en el JCPOA? O sea, la gran pregunta es si hay una diferencia entre lo que se está hablando ahora y aquel acuerdo que había firmado Obama. Porque vos decías, la idea es que cuando si vuelve Obama, si vuelve un Biden, no sucedan estas cosas. Pero pareciera ser que estamos en el mismo lugar.
1: A ver, primero, que Obama y Biden no tenían la capacidad, por lo menos, de credibilidad estratégica que sí tiene Trump, aunque es muy cuestionado también en una parte del Partido Republicano. Estos Estados Unidos que lleva adelante hoy la administración Trump van con una proyección de la doctrina de seguridad nacional que a finales del 2025 y durante todo el año que estamos ahora atravesando se ha visto de forma muy clara en los documentos estratégicos. Hay una diferencia abismal entre lo que es la administración Obama-Biden, una administración demócrata, con la administración que hoy lleva adelante Donald Trump, incluso poniendo en esto muchos matices y muchas advertencias que siempre, y he remarcado seguramente aquí también porque lo repito mucho, y es que Trump no es presidente ni primer ministro ni de Israel ni de los países árabes del Golfo. Hay además en esto que es algo que se vio muy claro al comienzo de la guerra, y es que de la guerra con Irán, esta última ronda, en la que los países árabes del Golfo lo que decían es, Ok, pero si lanzás un ataque contra Irán, no nos dejes solos, porque a fin de cuentas nuestros territorios albergan también las bases militares en nuestros territorios propiamente, bases militares de Estados Unidos, y nosotros también somos un hub energético y financiero que queremos quedar fuera de toda la dinámica del Medio Oriente. Trump tuvo que también revertir esta cuestión. No por nada Arabia Saudita, durante muchos años, igual que Emiratos Árabes y Qatar, estuvo con China coqueteando a ver con quién compraba mejores sistemas de defensa, especialmente por si se pronunciaba esa retirada estratégica de los Estados Unidos. Por eso creo que hay unas diferencias sustanciales en la personalidad que lleva adelante, en este caso, la presidencia de Estados Unidos. Y luego, insisto, una cuestión ya central. Hay cuestiones de este borrador que no agradan a nadie, incluso también en los países árabes. Sin embargo, estamos hablando de un borrador. Hasta que no haya comunicaciones oficiales de los Estados Unidos, piensen que nos estamos rigiendo por lo que dicen, por lo menos, o bien redes sociales o canales de Irán, que son justamente los más dedicados a tergiversar y desinformar en mucho de lo que hace a la cuestión diaria de la guerra.
2: Yo te hago una pregunta, un poco siguiendo lo que estabas diciendo. O sea, vamos a imaginar que este acuerdo se da. Para esclarecer también al público, ¿cuál sería cómo quedaría Medio Oriente después de esto? ¿Cuáles serían los intereses de Estados Unidos para con Medio Oriente? ¿O simplemente este acuerdo es para volverse a su región y quizás por un tiempo no volver a esta? ¿Cómo ves un poco también lo que está pasando acá y qué nos queda a nosotros, ¿no? También de lo que está ocurriendo después de todos estos años de guerra.
1: A ver, primera mala noticia para el pueblo de Irán. Si el régimen de los ayatolás se mantiene en el poder, el primero que va a pagar estas consecuencias es el pueblo de Irán, que en enero dejó entre 30 y 40 mil personas que fueron asesinadas por las fuerzas represivas de la República Islámica. Y en esto también hago un matiz que me parece importante y es el problema que significa haber planteado como objetivo, y en esto voy a quitar del medio a los engranajes de inteligencia, tanto en Israel como en Estados Unidos, porque me cuesta mucho creer que el Pentágono haya, por lo menos, se haya sumado a esta idea de vamos a liberar al pueblo de Irán por medios militares, cuando todo esto se sabe que táctica y estratégicamente era muy difícil de conseguir en el terreno, incluso sin una operación terrestre que hubiese sido suicida realmente tanto para Estados Unidos, Israel o para quien lo llevase adelante. Hay una segunda cuestión y es que creo que hay una degradación muy grande en esta idea del hub tecnológico de inversiones y también energético del Golfo que se vio fuertemente acechado por la República Islámica tomando el Estrecho de Hormuz. Veremos si justamente con este acuerdo se llega o bien a quitarle la herramienta de coerción a Irán, que es el Estrecho de Hormuz, o bien estamos posicionando un Irán con una suerte de vestigios de la República Islámica, controlando una zona en la que pasan millones de barriles de petróleo al día. Segunda o tercera cuestión, el caso de Israel. Acá es donde queda quizás la mayor incógnita porque hay una sensación, y creo que es muy válida, de que todos los frentes quedan abiertos, que es una gran incertidumbre de lo que va a pasar en Gaza, de lo que va a pasar con las poblaciones del norte pegadas al Líbano, de lo que va a pasar con Hezbollah, y creo que es algo muy entendible. No obstante, lo que sería el análisis frío, yo no creo que estemos en un volver a empezar, ni en la Franja de Gaza, ni en el Líbano, ni también en Irán. Hay algo, hoy habla del factor tiempo. Lo que se va a enfrentar la República Islámica a partir del final de la guerra es la mayor crisis y la mayor ruina política y económica que va a enfrentar a más de 80 millones de personas con un modelo que está agotado y que se va a sentir en la posibilidad o la gran amenaza de que se empiece a dar una cadena de quiebres. Quiero ver cómo va a ser la República Islámica para sostenerse si la crisis económica se acrecienta y no hay justamente una, o se presenta la posibilidad real de una cadena de quiebres en los sueldos, por ejemplo, de la Guardia Revolucionaria Islámica o de las fuerzas Basij, que son esas dos vanguardias represivas de los ayatolá.
3: Pero esa liberación de fondos que habla el acuerdo,
1: Sí.
3: ¿no va en contraposición con esto?
1: A ver, sí que es verdad que hacen una liberación gradual. De hecho, esto está también bastante gris en el borrador que está circulando, porque no hay todavía una. De hecho, se están hablando de fondos que están, si no recuerdo mal, Eddie, en torno a Turquía, Qatar creo que algún país más que andan dando vueltas por ahí que no tengo en cuenta, pero obviamente no son la mayoría de los recursos o de los activos que están congelados por parte de, en este caso, Estados Unidos u otros países occidentales, sino que hay una liberación progresiva de algunas cuestiones condicionadas a la actuación de Irán. Pero si entendemos que la Guardia Revolucionaria va a meter la pata y no va a sostener este acuerdo, esos fondos no creo que se descongelen, perdón.
0: Luciano, te agradezco por estos minutos. La verdad, siempre dejas todo mucho más claro.
1: Muy bien, un
0: Un
1: abrazo.
0: abrazo muy grande.
2: Gracias.
0: Chao, chao.
3: Un abrazo.
0: Excelente
3: chao.
0: Poder hablar con Luciano, la verdad, para poder entender. Me dice Mati que lo llamemos. Si les parece, lo llamo ahora.
2: Dale.
0: ¿Querés salir?
3: Sí, no salí,
0: llamalo, salí, llamalo a Mati. Vamos
2: sí,
0: a, vamos a
2: aire,
0: incorporarlo.
2: Calor.
0: Sí, ¿viste? ¿Viste?
2: Se puso agitado el
0: ya
2: tema.
0: Dejó de funcionar directamente. Vamos a tener por una silla, ahora yo me encargo.
2: Okay.
0: Lo hemos hecho con Mati, justamente.
2: Okay.
0: Mientras tanto les quiero mostrar, qué excelente, ¿no? El análisis de
2: Sí, me
0: Luciano,
2: encanta
0: la verdad.
2: Que hablemos con Luciano.
0: Les quiero mostrar, por ejemplo, otra reacción a este acuerdo que la tuvo Ted Cruz. Ya la tienen en pantalla los que nos están viendo por YouTube, tanto en el canal de Radio Reca como en el canal de Radio High. Fíjense. Ted Cruz dice: estoy profundamente preocupado por lo que estamos escuchando sobre un acuerdo, y acuerdo lo dice entre comillas, con Irán, impulsado por impulsado por algunas voces en la administración. La decisión del presidente Trump de atacar a Irán fue la decisión más trascendental de su segundo mandato. Tenía razón al hacerlo y logramos resultados militares extraordinarios, incluidos la destrucción de todos sus misiles y drones y el hundimiento de toda su armada. Esto lo dice todo el tiempo Trump, y lo repite muchas veces. Si el resultado de todo eso es que el régimen iraní, aún dirigido por islamistas que crean que Corea muerte a América, ahora recibe miles de millones de dólares, pueda enriquecer uranio y desarrollar armas nucleares y tenga un control efectivo sobre el estrecho de Hormuz, entonces ese resultado sería un error desastroso. Los detalles aún están saliendo a la luz y rezo para que los informes iniciales sean erróneos, pero el hecho de que Rob Malley de Biden esté elogiando el acuerdo no es alentador. El presidente Trump cree en la paz a través de la fuerza. ¿Qué pasa? En la línea 1, está bien, ahí lo sumó. El presidente Trump cree en la paz a través de la fuerza y su liderazgo fuerte ya ha hecho América mucho más segura. Debiera continuar manteniendo la línea, defender América y hacer cumplir las líneas rojas que se ha trazado repetidamente. Acá hay que marcar algo. Hay cierta coherencia de Lindsey Graham, de Ted Cruz, de Netanyahu también voy a marcar, porque todos ellos estaban en contra del JCPOA. Acá no hay coherencia capaz de los que estaban en contra del JCPOA. Y también voy a decir, no hay coherencia de aquellos que tanto hoy felicitan la tarea de Trump, pero en ese momento criticaban. Y esto hay que marcarlo. Lo piden, lo tienen. Particularmente le estoy hablando a un comentario de Ana Inés Ley, que antes estaba diciendo ¿dónde están los análisis de Mati Roth? Lo piden, lo tienen. Este es un programa que vive
2: acá
0: por el
2: club
0: rating.
2: De fans te aclama
0: exactamente.
2: Y te conseguimos.
0: Así que aquí está Matías Roth con nosotros. Mati, ¿cómo estás?
4: Sí, veo que hubo teléfono desde otros países para que venga.
0: Sí, si no nos piden de Canadá no te llamamos.
4: No, hay que mandar un fax para allá a ver qué si capitulan.
2: No sabes
4: acá,
2: con
4: no.
2: cuántos nombres árabes tuvo que hablar Johnny para conseguir tu llamada.
0: Exactamente, exactamente. Si quieres lo repito uno por uno.
4: Déjalo ahí.
0: Mati, ¿cómo estás viendo vos todo esto?
4: A ver, concuerdo en parte con el análisis de Luciano, lo venía escuchando un rato antes. Parte de qué es lo que hay y qué es lo que no hay. Y comparto en la parte de Luciano de qué hay, que es cierto. Un Irán más degradado militarmente, un Irán tal vez un poco más complicado a la hora de poder mantener sus proxies. Ahora, ¿qué no hay? ¿Qué no hay? Es libre navegabilidad de los mares. Eso es lo primero que no hay. Y si uno entiende la lógica por la cual se maneja Estados Unidos, el primer y gran concepto que tiene Estados Unidos es la libre navegación de los mares. ¿Qué hay? Hoy nada. Por lo menos, nada en papeles, hubieron movimientos en el Estrecho de Hormuz, en el aspecto de barcos petroleros, pero en principio no había nada. Entonces, desde ese punto de vista, empieza a haber algo. Ahora, la pregunta acá, y creo, muchos ayer me preguntaron por el tema de qué veía del acuerdo, Y mi respuesta no le gustó a demasiada gente. Mi respuesta tiene un fundamento. Yo creo que el acuerdo tiene lógica. ¿Es un buen acuerdo? La pregunta es no. Es pésimo. Pero tiene lógica.
3: ¿Para quién es pésimo?
0: Sos divino, Mati, para dar buenas noticias.
3: Pero ¿para quién es pésimo?
2: Debería contratar el Ministerio de Aliá.
4: Claro. Sí. No, obviamente. Para nosotros no es un buen acuerdo. Para Estados Unidos es un acuerdo porque al fin y al cabo Estados Unidos no logró objetivos estratégicos. Lo que pasa es que el acuerdo, si uno ve el acuerdo, técnicamente en realidad el gran problema del acuerdo no es el acuerdo per se, sino es el alto al fuego de hace 60 días. Y vamos a ser sinceros. La guerra es la continuación de la política, pero por otros medios, por ende la guerra es un acto político. Es cierto lo que dijo Luciano, la guerra no es un fin en sí mismo, sino la guerra es una forma de conseguir algo. Es un elemento de coerción para conseguir algo, así rápido de definiciones. Ahora, la pregunta es la siguiente. ¿Qué estaban buscando? Y si lo que estaban buscando estaba, uno, bien hecho el análisis para buscar lo que estaban buscando, y dos, si eso era capaz de llegar, de llevarse. La cuestión es la siguiente. No sé específicamente, obviamente hubo un desacuerdo entre Estados Unidos e Israel. Para Estados Unidos la cuestión armamentística era más importante que el cambio de régimen. Para Israel, evidentemente, era el juego a todo o nada. Era un blanco negro, no había otra cosa. Le jugaba el pleno en el casino. Ahora, la pregunta que me hago, y es dónde está el kit de la cuestión, que es por donde resuelve Irán la cuestión, es... bloqueo el estrecho Hormuz. Yo me preguntaba desde el principio, esto es algo de análisis militar básico. Si yo sé que el mayor arma que tiene un enemigo es bloquear un estrecho, ¿qué es lo primero que hago? Pregunta retórica,
3: ¿Qué hacemos?
4: Reduzco la capacidad del enemigo. ¿Cómo reduzco la capacidad del enemigo? Actúo sobre donde ellos tienen el flanco más fuerte. Esto es Jomini. Jomini decía, bueno, cada uno de los enemigos tiene un flanco más fuerte. Esto lo decía en el elemento tierra. No importa, vamos a lo mismo. Siempre Jomini decía, no ataques el flanco más fuerte, salvo que veas que es el más importante. El blanco más fuerte que tenía Irán era la capacidad de frenar el estrecho Hormuz. Dicho y hecho, ni Israel ni Estados Unidos se preocuparon demasiado por bombardear los puertos que tenía Irán hacia el estrecho Hormuz. Por ende, Irán tenía una semipiedra libre para jugar con las lanchas rápidas.
2: Y bueno, un segundo, Mati, porque vos vas re rápido y acá la gente a pie necesita una pausa. ¿Por qué Estados Unidos e Israel no contemplaron en principio el estrecho de Hormuz?
4: Eso que en principio yo creo que lo contemplaron. Creyeron, y creo que acá está el error, que con poner una flota relativamente cercana al estrecho de Hormuz era más que suficiente.
2: Okay.
4: Acá hay dos problemas a tenerse en cuenta. La primera y no menos importante es que ya la batería costera se puede reemplazar con un dron y puedo seguir atacando a los buques sobre el estrecho de Hormuz. Ahora, sin embargo, aunque yo pueda seguir atacando con batería costera o en su defecto con drones, no quiere decir que yo deje los puertos habilitados. Y dejar los puertos habilitados es lo que más le permitió a Irán realmente jugar con la estrategia del estrecho Hormuz. Si uno veía, y esto a veces yo veía los tweets de Trump y decía, no tiene mucha lógica. Trump decía, hundita al destructor, bajamos 9 naves. La gran lógica de Irán no está en las 9 naves. La gran lógica de Irán está en lo que se llama en teoría del mar la denegación del área. Que vos no puedas ocupar cierta área. E Irán lo hizo perfectamente, entonces... ¿Qué es lo que se ve? Que Estados Unidos no logra mantener el principio básico de la libre navegación de los mares, que Israel no logra cambiar el gobierno y que se necesita entrar a un acuerdo que puede ser malo, y reitero, es malo el acuerdo, pero acá hay dos cosas a tener en cuenta. Cuando algo sale mal, significa que tenés que volver al tablero de diseño. ¿Qué quiero decir con esto? Recambiar la estrategia. Y segundo y no menos importante para Israel, desde el punto de vista técnico. Todo el que estudió relaciones internacionales, muchos se olvidan de este pobre libro, pero bueno, Hans Morgenthau describe él qué es lo que hace a una nación poderosa, ¿no? Y una es la moral nacional. Entonces la pregunta es, ¿el acuerdo es malo per se? Sí. Y vos tenés que la calidad política, la calidad institucional y la moral nacional son elementos del poder nacional. Entonces, ¿esto no te brinda una ventana de oportunidad para hacer los, para llevar los cambios internos que Israel necesita para afrontar nuevas amenazas? Y segundo, no menos importante, o sea, todos están especulando que el plan nuclear va a seguir eso. De nuevo, como dijo Luciano, todavía son papeles que ni siquiera están firmados. Ahora, la pregunta es...
0: Mati, perdón, déjame que te que corte, porque quiero entender algo. Yo entiendo cuando uno habla de la situación, de que qué es lo que puede llegar a pasar que sea positivo. Ahora, te quiero preguntar del otro lado. ¿Hay algún parámetro que a nosotros nos... no nos permita decir en el sentido de que uno quiera que esto suceda, ¿vale? Pero hay un par... Ah, vale, se me escapó. Pero ¿hay algún parámetro que nosotros podamos analizar y después decir, en efecto, fue un error empezar esta guerra?
4: A ver...
0: Porque yo siento como que estamos dándole vueltas a esa cuestión.
4: Es que la gran pregunta es cómo armaste la guerra. La guerra, si vos definís bien los objetivos, no necesariamente fueron un error. De nuevo, Irán tuvo más destrucción dentro de alguna de sus capacidades nucleares. Irán ve diezmado su capacidad de armamento. Irán ve diezmado su capacidad de accionar a través de proxies. Todo cuestiones en elementos de seguridad de corto plazo, por lo menos lo ve diezmado. Si ya uno empieza a pensar en mediano y largo plazo, esto es algo que hay que tener siempre en cuenta. Los países se remilitarizan. Existe el military build-up. Entonces, ¿qué quiero decir con esto? Salvo que pongas 500.000, 1.000.000 de soldados dentro de Irán para evitar que haya un military build-up, obviamente esto va a pasar. Ahora, del lado israelí también va a pasar. Va a haber un military build-up. ¿Qué quiero decir con esto? Israel va a sacar nuevas tecnologías en materia de defensa. Israel va a hacer cambios en parte en su doctrina militar. Israel va a hacer cambios inclusive en su política que pueden llevar a contrarrestar los cambios del otro lado. O sea, estas transiciones son normales dentro de lo que es un sistema y puede ser tanto sistema internacional como un todo, un subsistema como una región. Entonces, de nuevo, la gran pregunta acá que hay que hacerse es no si el pacto es bueno o es malo, porque realmente es malo. Ahora, ¿qué podés sacar vos de un mal pacto?
2: Para
4: no sé si me explico.
2: Sí, sí. Y tomando esa última reflexión tuya, ¿qué le depara a Medio Oriente en los próximos 60 días?
4: En los próximos 60 días sí van a haber picos de tensión de la negociación puede fracasar. Convengamos que venimos de dos negociaciones que fracasaron. No hay dos sin tres. Pero la tercera es la vencida. Esas cosas que a veces dicen los
0: dichos... Diría tres, porque también la guerra de junio fue una negociación fracasada.
4: Está bien, es cierto. Por eso digo, la cuestión es la siguiente. El gran error, creo que si se quiere decir, no es el pacto per se, fue eliminar la parte cinética de la guerra. Y eso sucedió hace 60 días.
0: ¿Qué es la parte cinética? ¿Explicar a la gente?
4: Directamente los ataques.
0: Ahí está.
4: Si se quiere pensar en un error, en realidad el error estuvo cuando se frenaron los ataques, no cuando se firma el pacto. Cuando se frenaron los ataques por 60 días, ya le diste la oportunidad al enemigo parcialmente de reacomodarse.
0: ¿Pero hay posibilidad de que se hayan frenado porque no estabas consiguiendo nada? Eso es lo que yo quiero entender.
4: Es que no conseguían nada más, y lo que veían era que la parte más importante que tenían que conseguir, que era asegurar el estrecho Hormuz, nunca lo hicieron. Por errores tácticos, o sea, de nuevo, uno se pone a juzgar y dice, ¿por qué nos atacó el lado más fuerte que tiene el enemigo, que es la capacidad de frenar el estrecho Hormuz? No sé por qué no lo hicieron.
3: Mati, y a todo esto, ¿qué queda con la caída del régimen de los ayatolás? ¿Es algo que nos tenemos que olvidar o gracias a este acuerdo que se podría firmar, o es una posibilidad a pesar de las condiciones que están firmando o estarían firmando Estados Unidos e Irán?
4: A ver, esta es otra cosa que a veces le pasa mucho a la gente por no entender historia. Si uno recuerda la Guerra Fría, del 45 al 51 fue infernal. Creo que en el 51 muere Stalin. No me acuerdo si era el 51 o el 52. Después tuviste un periodo de distensión. convengamos que los que firmaron el acuerdo o quieren firmar el acuerdo no son la línea dura iraní. Es la línea más, no sé si llamarla reformista, pero por lo menos moderada. ¿Qué quiero decir con esto? Que evidentemente dentro de Irán ya hay un par de cambios. Recuerden que a Pezeshkian la Guardia Revolucionaria le dijo: usted solo es el presidente, se encarga de la diplomacia, de todo lo demás, y la guerra nos encargamos nosotros. Ahora el que negoció fue un ente político, no fue la Guardia Revolucionaria. Y a la Guardia Revolucionaria el discurso belicista le convenía, por un solo motivo: a falta de recursos, es la única opción que vos tenés para desviar la guerra. Digo, la guerra es el único motivo por el cual vos tenés para desviar recursos hacia la Guardia Revolucionaria. Pero las grandes dudas que se van a venir ahora, que es a lo que se enfrenta Irán, es lo siguiente. ¿Qué va a hacer con la crisis hídrica? ¿Qué va a hacer Irán con que la gente está comprando la comida en cuota? Todas esas preguntas ahora van a empezar a sonar en Irán, porque por durante casi 5 meses lo único que sonaba era la guerra. Ahora viene todo lo interno iraní, y eso ya lo dijo Luciano. Entonces, ¿es un mal acuerdo de nuevo? Sí, pero ese mal acuerdo te da posiciones que pueden ser favorables para vos, ¿sabes? Siempre digo, ganar es perder y a veces perder es ganar.
0: Se gana, se empata y se aprende, como pero, diría pero mucho de Michelis.
4: No, con perder es ganar quiero decir lo siguiente. Parece una pérdida real este acuerdo, pero si uno tiene que hacer la evaluación a largo plazo. Si llegan los moderados e Irán, es una victoria. Si Israel logra hacer los cambios que necesita para después impulsar una política exterior acorde a las necesidades de Israel para después aislar a Irán, es una victoria. Entonces, tal vez esta derrota al principio de un mal acuerdo lo que puede significar es que si Israel hace los cambios necesarios puede salir victorioso en el mediano plazo, y que Irán puede tener problemas internos porque la guerra se acabó y ahora en Irán hay que pagar la guerra.
2: Yo tengo la última pregunta, Mati. ¿Vos crees que entonces esto para Israel va a ser algo que se va a resolver en términos diplomáticos, o que una futura guerra podría ser posible?
4: A ver, no, nunca hay que descartar que la violencia es un arma más que tiene la política para resolver sus problemas. ¿Qué quiero decir con esto? Que la guerra siempre es una posibilidad. Tener un país, y esto fue un error muy grande que tuvo la República Argentina durante años, un país sin hipótesis de conflicto es poner en detrimento la seguridad poblacional. Entonces, ¿qué quiero decir con esto? Siempre tenés que estar preparado para el conflicto y tener la hipótesis de que puede volver a suceder. Después, si sucede o no, será cuestión de tiempo. Y lo otro, y no menos importante, si vos crees que va a suceder, el mejor momento para prepararte es empezar ahora, por un solo motivo. Tenés todos los errores que cometiste para a largo plazo saber que no los tenés que volver a cometer.
0: Mati, te tenemos que dejar acá porque se nos termina el tiempo, pero te vamos a hablar en estos días.
4: Dale, no pueden creer que hicieron que aparezca,
2: Mirá, yo te extraño, no sé ellos, pero yo te extrañaba.
0: Yo siempre te extraño, pero no solo nosotros, porque acá el chat todo el tiempo, todos estaban diciendo.
2: Acá aparte solo toman agua, nadie toma coca, Red Bull.
0: Nadie toma coca, Monster, esas cosas.
4: Falta el que hace las cosas distintas.
0: Claro, toma pucho, sí, pero bueno. Toma pucho. Así estamos.
3: Nunca agarró
0: uno. Nunca en mi vida, yo soy un tipo sano. Yo era al gimnasio todos los días, chicos.
4: Bueno, ¿puedo pedirle un deseo?
0: Por favor.
4: Que gane Belgrano.
0: No se escuchó y te tengo que cortar.
2: Se fue la comunicación, perdón.
0: Se nos fue la comunicación, te tengo que cortar. Chao, Mati. Ojalá que la pases bien. Chao. Suerte. Bien. ¿Cómo? Qué fácil algunos se ponen otra camiseta, pero bueno,
2: qué terrible.
0: No importa.
3: Igual vos sabés qué es lo que yo quiero para hoy.
0: Espero que quieras que gane River.
3: Yo ya te lo dije, sí.
0: Yo dije muchas veces que
2: prefiero ¿A qué hora en este momento que gane
0: un equipo grande. 9:30 de la noche de Israel.
2: ¿Vos
0: 3
2: decís
0: y media
2: que lo
0: de Argentina.
2: Vea, o por las dudas no.
0: ¿Viste las últimas finales de River?
2: No.
0: Entonces sí. Okay. Porque perdimos las últimas.
2: Dale.
0: Así es, gamba que nos
2: genial.
0: Sirve.
2: Listo.
0: Miralo, después te paso la contraseña de Fanatis.
2: Dale.
0: Que la tienen también.
2: Ya, seguro la sé. Yo sé todas tus contraseñas.
0: Sí, es siempre la misma. Siempre la misma.
2: Bueno, che, qué gran primera hora del programa,
0: Qué increíble primera
2: estuvo
0: hora del programa.
2: Bueno.
0: Lástima la última frase ahí de Mati. pero bueno.
2: Creo que la gente se puede ir como con un poco más de noción de la situación después de estos días de tanta incertidumbre, ¿no?
0: A ver, sí, vamos a tener seguramente en breve. O otras noticias relacionadas con esto, últimas noticias, vamos a ir viendo qué es lo que está sucediendo, pero evidentemente este es el tema del que se está hablando en el día de hoy. Un tema bastante caliente, y no lo digo nada más que porque acá no funciona la acondicionada.
2: No, chicos, no la estoy pasando bien.
0: Hace calor. Esto.
2: Hace tipo... calor.
0: Voy, de hecho, voy a ir a la pausa para que podamos
2: por
0: salir
2: favor.
0: A respirar. Pero digo, es un tema que bastante caliente, que está bastante en la agenda, porque realmente plantea un gran dilema, ¿no? ¿Cómo Israel, por un lado, pierde el control de una guerra? Me parece que queda muy claro que perdió por completo el control. Y quien toma las decisiones en última instancia, y en primera instancia también, es el presidente
3: Israel
0: Donald Trump.
3: Israel secundaba la guerra.
0: No, bueno, justamente me parece que una de las grandes victorias de Netanyahu al principio fue decir, salimos juntos al ataque. Después el juntos se terminó convirtiendo en un, como decías vos, ¿no? Un contratista, casi. Pero bueno, y después... Por el tema este de que si se consigue algo o no, y creo que en algún momento vamos a tener que preguntarnos si realmente fue un error salir a la guerra o no. Y es una gran pregunta que nos vamos a hacer. En la segunda hora vamos a estar hablando con ¿cómo se llama?
2: Juan Carlos.
3: Pérez Álvarez.
0: Juan Carlos Pérez Álvarez sobre lo que sucedió en Bilbao. Nosotros vamos a hacer un pequeño corte, vamos a caminar juntos hacia las 4 de la tarde. Respondan la consigna en nuestro WhatsApp al +972 50 211 4213, +972 50 211 4213. Muy rápido, Eddie, ¿cuál es la consigna?
3: La consigna del día de hoy, Johnny, tiene que ver con este acuerdo. ¿Cómo queda parado Israel frente a un posible acuerdo entre los Estados Unidos e Irán?
0: Música y volvemos.